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tardes, bienvenidos nuevamente a Futbolazo Más Deportes en este día viernes 22 de mayo. Como si nada, pues estamos ya listos acá para poder compartir, para poder seguir pues, llevándole la información de lo que se está dando dentro de lo que es el fútbol guatemalteco. Ya pues sabemos de que estamos a las puertas de la final de vuelta allá en el estadio Mario Camposeco, o sea, el estadio de los Chivos, el estadio de los Lanudos o el estadio de la Gardemia de Plata, como se le conoce. Así es como ya pues se hacen presentes ya para este escenario que se viene dando, que se viene fortaleciendo este fin de semana, en donde prácticamente conoceremos quién estará a cargo ahora del título, porque el torneo de clausura pues dejó fuera al actual bicampeón del fútbol guatemalteco, al que pues, nos traía ya de lleno para poder saber qué era lo que podríamos sumar, para lo que podríamos decir qué era lo que podría darse. De esa cuenta, pues ahí ya es un escenario pues diferente a lo que se ha venido dando dentro de lo que es el fútbol guatemalteco. Sabemos de que pues 22 jornadas que jugaron todos de clasificación, que fue el momento preciso para poder pues saber qué era lo que podría articular. Equipos que trabajaron durante todo el torneo de clausura, pero que en el torneo de apertura pues no lo jugaron bien, trataron de poder ver qué podían marcar y lamentablemente pues podríamos decir que en el clausura tuvieron que jugar al filo de la navaja para evitar un descenso o quedarse en el farolillo rojo. Y ahí es en donde pues hay que aprovechar, hay que hacer un buen torneo de apertura para que el clausura pues ya se vaya encaminando, se vaya llevando, para poder pues ir haciendo esos hilos, para poder pues tenerlo dentro de lo que ha sido estas 22 jornadas. Esto nos da a que pues prácticamente qué técnicos estuvieron, qué técnicos pues quedaron al margen, o quiénes fueron los que terminaron al final del torneo. En Cobán pues ahí pues lo que se venía dando de las situaciones que se han ido manejando con los equipos para poder pues hilvanar, para poder pues saber qué era lo que se viene manejando, pues esto

Es un momento en donde prácticamente, como lo decimos, aquí es el baile o el ballet, no de las balletistas. Aquí es el ballet o el baile de los jugadores y entrenadores. Porque unos dirán, pues, terminó el contrato, se le va a renovar o realmente queda fuera. Vienen otros a sustituir o será, pues, según el convenio que se vaya a dar. Es lo que realmente, pues, se da dentro de los equipos del fútbol guatemalteco, que hoy por hoy, pues, ahí se vienen marcando dentro de lo que es este escenario, donde pasaron las 22 jornadas, los que clasificaron a la fiesta grande, pues jugaron otros dos partidos más, como son los cuartos de final, y juega otro juego más, serían 24 con los de cuartos de final, 26 con los que avanzan a semifinal, y 28 para los que llegan a la final. O sea que, por decir, Xelajú y Municipal el día de mañana estarán jugando su juego número 28 del torneo de clausura. Son los únicos dos equipos, porque de ahí estaríamos hablando de 26 y los que clasificaron entre los 8 primero, pues ellos podríamos decir que ellos son los que están con 24 juegos, porque son los que, pues, se quedaron en el camino y ya no avanzaron, y ahí es en donde vamos a ir observando tanto de lo que se maneja ese trabajo. Martín García, creo que es el técnico de Coán, ¿verdad? Él ahora, pues, ya no es de Cobán Imperial, sino que ahora ha tomado otras riendas, ahora, pues, ha tomado el mando del equipo de Guastatoya, donde Guastatoya, pues, el técnico que tenía, pues, como lo era Pablo Centrone, el que salvó de la liguilla, lo dejó en Liga Nacional, es Pablo Centrone, pero ya no quiso continuar por la misma situación que se dio, no le dieron garantías y todo esto, entonces le dio un paso atrás y se quedó sin entrenador en las últimas en los últimos dos juegos de cuartos de final, cuando Guastatoya enfrentó a Municipal, pues Municipal llegó allá, ya no estaba el entrenador Centrone, tuvo que ir al mando el Chicotón Molina, que fue el que se quedó a cargo del equipo del Pecho Amarillo. Entonces ahí es en donde, pues, podríamos decir, fue el cambio, lo manejó, pero lamentablemente no dio el resultado. Vinieron a la capital, enfrentaron al Municipal, vuelven a perder. Hasta ahí quedó la historia de Guastatoya. Había que rehacer o reestructurar para poder volver a entrar de lleno. Ahí es donde está Martín García, que es el nuevo timonel del equipo de Guastatoya, que ahora, pues, ya se hace cargo de este equipo para poder, pues, ir viendo. Solo ahí hablamos de dos técnicos, el de Cobán García y de Guastatoya, Pablo Centrone. Da Silva era el que estaba dirigiendo al equipo de Mictlán, mientras que Álvaro García terminó con los Cebolleros de Achuapa. Mientras que el equipo de los Toros, pues ahí se viene dando. Ahí fue el técnico de los Toros, que, pues, prácticamente después de Roberto Montoya quedó otro mexicano. Ahorita se me escapa el nombre. Y nos vamos al lado de Marquense, también, donde prácticamente, pues, hubo cambio de técnicos, equipos que no lograron reafirmar al cuerpo técnico. También, pues, se dio esa salida y ahora, pues, todo marcha para poder ver a otros técnicos que vayan a lograr descollar. Mientras que Municipal, pues, el equipo campeón que dejó ya eliminado
y Municipal, que va a la contienda con Xelajú. Por decir, Xela tiene al técnico Roberto Hernández, mientras que Municipal tiene a Mario Acevedo. Esto da el plus para que los equipos se vayan adentrando. Los Cremas tienen al Fantasma Figueroa, Antigua tiene a profesor Mauricio Tapia, los Chicharroneros terminaron con Fabricio Benítez, mientras que otro de los equipos que pues prácticamente se vinieron pues dando de qué hablar, Aurora, pues terminó con Saúl Phillips, y a quien ya le confirmaron la continuidad. Entonces, ahí están los 12 equipos que han ido cambiando, han ido luchando, han ido trabajando para poder pues hacer ese cambio directo dentro de lo que es el cuerpo técnico de cada equipo, que son los que empiezan a armar el escenario, armar, por decir, qué jugadores quiere que lleguen, a quiénes hay que hablarles y cómo se puede pues enmarcar para evitar que pues no se vaya a tener duplicidad de jugadores por un solo puesto. No, acá pues hay que observar de que los técnicos pues luchan por armar un buen equipo. Esto es lo que viene a nuestras mentes, que es lo que realmente pues puede manejarse, y así pues tratar de ir escalando dentro de lo que ha sido todo este escenario. Así que los equipos que ya pues empiezan a ir luchando, que empiezan a ir manejando los hilos de qué es lo que realmente puede darse dentro de este escenario, ya de la final del fútbol, pues muchos hablan de lo que es prácticamente el trabajo de Xelajú Mario Camposeco. Ellos terminaron de líderes dentro del torneo, pues en la tabla de clasificación fue un estira y encoge que se dio en todo momento para saber si se podría trabajar, si se podría manejar para poder pues hacer ese desenlace que se estaba dando dentro del equipo de Xela. Vimos que por jornadas pues aparecía Cobán, aparecía Misco, venía Municipal, pues Xela, total que se vinieron dando algunos pormenores dentro de lo que era este escenario para poder ir viendo ese engranaje que se iba teniendo por parte del equipo de Xela. Pues logró terminar en el primer lugar, le logró pues como se dice beneficiar haber quedado de primer lugar, porque todas las series tenían que terminar en casa, tenían que resolverse en su casa, entonces tenían que manejar lo que era la visita. Y ahí es en donde casi a Xela pues no le fue muy bien en sus visitas a los diferentes lugares, sino que vino y después tuvo que esperar, y en las últimas jornadas logró amarrar esa clasificación y quedarse con el primer lugar. Claro, hay equipos que lucharon por llegar o por quedarse en esos momentos, pero no fueron lo que realmente se esperaba. Así que Xela, pues de esa manera, pues logra llegar a la tabla de clasificación en el primer lugar. Hay que decir que aquí, pues el profesor Roberto Hernández había contado ya con casi su equipo, con todos los jugadores. Solo un jugador, pues que por problemas familiares, pues ya no terminó. Hay que ver qué solución le van a dar, porque sí tiene premios y todo eso para poder pues decir cumplieron o qué fue lo que realizaron. Pero esto es a lo que realmente pues Xela viene amarrando ya un trabajo. Creemos que el juego de ida pues lamentablemente fue un juego desastroso para ellos. ¿Por qué? Porque prácticamente cuando anotó el primer gol Xela, pues la balanza se inclinaba del lado de ellos. Pero 2 minutos fueron los que le duró la sonrisa, porque vino el empate de los rojos. Habría que esperar cómo replantear al cuadro y el equipo de Xela,
con lo que presentó el pasado fin de semana, el sábado, allá en el Estadio Manuel Felipe Carrera, pues era un escenario diferente. Iba de visita y estaba convencido de que había que hacer las cosas diferente, pero creo que el que no entendió fue el mismo para decir qué era lo que realmente podría enmarcarse dentro de lo que es el escenario. Ese gol que les da, o el que empata Municipal tan rápido, le da la situación de que había que hacer los cambios dentro del cuadro a lo que era el medio tiempo, pero lamentablemente no logró terminar ese enlace que se dio. ¿Por qué? Porque prácticamente ya jugar con un jugador menos dentro de la cancha de juego al ser expulsado, pero previo a eso, antes de que lo expulsara, ya el técnico Roberto Hernández sabía de que se estaba complicando y sabía de que tenía que aguantar todo para poder cerrar y para poder pues concluir con ese empate. Pero el error del jugador como lo es Aparicio, Jorge Aparicio, pues la expulsión de él le cambió toda la tónica al equipo de Xelajún. De ahí nació el segundo gol, porque fue un tiro libre del Checa Hernández, pero a eso vamos, que tenemos que estar concentrados para poder pues sacar o hacer mejores las cosas. Ahí es en donde prácticamente pues podríamos decir que no era lo que realmente se esperaba. Esa expulsión hace que el cuadro, pues cuando se dio, pues a nuestra mente venía, pues podríamos decir que Maynor de León era el jugador que tendría que entrar para poder pues ver de qué manera mantener esa línea de la media, aunque se fuera perdiendo 1-2, pues ya la situación podría ir variando o podría sonreírle mejor. Pero no fue así, lo aguantó el técnico y dejó que jugara el segundo tiempo. Ahí fue donde pues prácticamente le cambia, porque ahí es en donde podríamos decir mete a otro jugador de una posición que no sentaba, sino que sentaba ese volante central que tenía que cubrir y evitar la salida del rival, pero como decimos, no fue bien escuchada para poder decir hagámoslo o cambiémoslo. Y así es como realmente pues el equipo de Xela, con ese jugador menos, pues se dio esa jugada y queda el 2-1. Luego viene el 3-1. Con el 2-1 todavía Xelajú podría manejar y podría, como se dice, darle vuelta al marcador. Pero ya cuando vino el 3-1, como quien dice, ahora se está complicando. Sin saber que esa complicación iba a triplicar otra vez, porque llega el cuarto gol que deja al equipo Lanudo con una derrota difícil, con ese trabajo que pues se hubiera realizado durante semanas, pero no fue así. Perdió de visita y esto habría que pues empezar a ver de qué manera se puede ir pues dando esos cambios, pero no se dieron como era. Y Maynor de León pues sí estuvo en algunos momentos que podría pues enmarcarse dentro de lo que era este escenario. El Chucho López, pues que realmente pues venía haciendo el trabajo, pero creo que marcaron en zona muy bien Municipal, marcó bien la salida del Chucho para evitar que pues hiciera daño, y ahí era donde había que pues anteponernos. Si no tenés algo de lo que pueda manejar y pueda encajar dentro del equipo, ese va a ser el problema, porque creerán de que el tiempo es suficiente, el tiempo va a venir, pero es el peor enemigo de cualquier equipo, porque realmente pues Chucho López había tratado de hacer jugada y poder pues manejarlo, y prácticamente pues se da la
la conclusión de un 4-1 es en donde prácticamente, pues podríamos decir, no era para poder pues quedarse y para poder pues manejarlo, para así saber realmente cómo se puede ir manejando los hilos ya del escenario que prácticamente pues se viene dando dentro de los equipos que prácticamente pues están tratando de aprovechar y tratando de obtener algún referente que pueda manejar. Así es como pues el Municipal logra pues amarrar el triunfo en su casa. Hoy se le complica a Xelajú allá en Quetzaltenango. Hablábamos de Jorge Aparicio, hablábamos de Chucho López. Ahora pues tendrá que hacer ese trabajo el caso del Zurdo González y el caso de Carlos de César Calderón. César Calderón es el que ellos tendrán que meterse de lleno y poder buscar, poder robar la línea baja y poder pues hacer daño en menos de 20 minutos o antes que termine el medio tiempo, donde tendrá que ir analizando bien cómo poder pues irse marcando todo el escenario que se maneja. Pero ahí, como dicen los muchachos, ya es cuestión de cada uno. Antigua, que estaría en estas series, pues ahí se queda a deber. Comunicaciones al igual, Misco igual. Entonces, Xela, como referente de los equipos departamentales, tendrá que ir a buscar su octava luna. Difícil, pero no complicado para poderlo retomar, para poderlo llevar, para poderlo tener y así pues manejar ese momento que se requiere por parte del equipo de Xelajú, que tendrá que estar concentrado desde minuto 0 hasta el minuto 90. Sabemos de que pues todo esto se viene a enmarcar en la serie de los juegos de ida para poder pues jugar al tiempo que ellos lo van necesitando. Es el momento en donde realmente Xela tendrá que atacar antes del medio tiempo, pues descontar en el marcador para poder tener ese lapso de vida y poder ir hacia adelante. Si no lo logra en términos de 20 minutos o de media hora, pues habrá que esperar el medio tiempo, pero el tiempo es el peor enemigo del equipo de Xela. ¿Qué jugadores pues se tendrán dentro de lo que es el escenario? Pues ahí es en donde todos pues ya empiezan a buscar esa salida, buscar cómo poder ser referente dentro de lo que es el fútbol, y ahí es en donde realmente pues estaremos observando qué es lo que realmente pues acontece cuando mañana pues se juegue en el estadio de lo que realmente pues se maneja en el Mario Camposeco. Por parte de Municipal, pues es el equipo que está más tranquilo, más relajado, pero no debe de desatender. Sabe que tiene el compromiso con su gente, con sus directivos, con su afición, para poder llevar la 33. Sabemos de que pues Municipal es el equipo que ahorita pues está listo y presto para poder pues entrarse de lleno y saber de lo que realmente pues podrían marcarse. Así que el caso de Municipal, pues el profesor Mario Acevedo pues tendrá a bien manejar los hilos, tendrá a bien que hacer esa pausa y poder pues llevar ese trabajo directo hacia lo que pues se viene necesitando, esa de tranquilidad y poder así manejar poco a poco. De lo que se tiene, pues hay que decir que el juego pues estará a cargo de Mario Escobar Toca. No lo habíamos dicho completamente, pero ya oficializado, él es el que va a dirigir este juego dentro de lo que es la Liga Bantrau 2026, torneo de clausura 2026. Así que ya Municipal pues empieza a ir a observar qué es lo que realmente pues se tiene dentro de lo que es el escenario del fútbol y así pues saber de qué estamos trabajando
para poder pues llevar a feliz término lo que es la final del fútbol guatemalteco. Usted es rojo o usted es chivo, pues esas son de las dos, los dos parámetros que se tienen para poder pues ser inquietantes, ser de los que realmente pues se viene dando dentro de lo que es el fútbol y dentro de lo que se enmarca de fuera del escenario deportivo, y así pues saber realmente cómo se va a plantear dentro de lo que ha sido el trabajo. Ya hoy por la mañana pues Municipal pues ya salió de su cancha para poder pues estar al 100 jugadores que realmente pues serán los artífices de los 90 minutos más lo que vaya a agregar el árbitro. Entonces este es el escenario donde prácticamente pues se viene dando ese momento que lo va a necesitar Xela. El tiempo va a ser el peor enemigo para Xela, porque realmente ya no hay vuelta de hoja. Aquí, como se dice, aquí se termina, aquí nace a lo que hoy pues deberíamos ir, nacen dentro del fútbol, qué es lo que tiene Municipal para poder exponer y así pues saber de que están listos y prestos para poder pues presentarse ante cualquier rival. Estos dos equipos pues ya están clasificados a la serie de la Copa Centroamericana, algo de lo que pues se venía pensando que era lo que podría darse, ya con los movimientos que se vienen dando pues podría ya irse enmarcando el escenario del fútbol y así pues saber quién será o quién levantará la primera Copa Bantrab 2026. ¿Será Xela Jumore Composeco o será Antigua GFC? Así es que pues esto es lo que se viene tirando, se viene dando por parte de la gente que pues se prepara para poder hacer ese desenlace. Ya la comisión arbitral ya está lista y preparada para poder pues hacer ese trabajo que se hacen por parte de los equipos y así poderlos pues subir de lleno a lo que es ese trabajo que realmente pues se viene manejando dentro de lo que es el trabajo de los equipos tanto de Aurora FC como Camila, hacer de lo que se viene manejando para poder ver ese trabajo directo a lo que realmente se viene aconteciendo. Ya Municipal pues viajó esta mañana hacia la tierra de Quetzaltenango para poder pues estar presentes con tiempo. Sabíamos de que ellos pues tienden a estar con tiempo y evitar cualquier situación que se vaya a presentar por parte de los equipos que prácticamente pues se tiene ya para rodar el balón mañana a las 20 horas, de lo que realmente pues estaremos listos y prestos para eso. Así que ¿quién tiene la balanza a su favor? Pues es Municipal, porque el marcador es de 4-1. O sea que son 3 goles de diferencia que tendrá que pues romper esas vallas el equipo de Xela para que Municipal no logre su objetivo. Porque si Municipal logra, pues llegará a la Copa 33, dejan el camino a su archirrival como lo es Comunicaciones y se espera que pues también pues los equipos vengan y logren pues mandar ese mensaje de que ya están listos y prestos para poder hacer ese enfrentamiento directo, pero será cuestión de lo que uno pues pueda tener dentro de lo que ha sido ese trabajo. Así que se dan los pormenores de la Liga Nacional, qué es lo que realmente pues se tiene por parte de los equipos que estarán ya en la contienda. Recordemos de que las instalaciones del Mario Composeco pues van a tratar de abrirlo a buena hora para evitar pues que no se vayan a dar abasto. Entonces si usted va a ir a ver el juego a Quetzaltenango, ya compró su entrada, trate de llegar a tiempo y evitar complicaciones a la hora de lo que se vaya a dar. Así que esto es lo de
en la final del fútbol guatemalteco. Ya habíamos hablado de los equipos que prácticamente han descendido a la primera división, el caso de los equipos como lo es los Cebolleros de Achuapa y los Conejos de Amatitlán. Siempre en el escenario deportivo, el Winston Pineda o el Manuel Ariza, y lo que viene siendo para el equipo que realmente pues se viene enmarcando dentro de lo que es el escenario, pues qué es lo que realmente podría darse. Así que ese es el momento en donde Mario Escobar como árbitro pues tendrá los 90 minutos para poderlo mostrar. Creemos que la, como dice la balanza, está del lado de Municipal, pero faltan 90 minutos y de eso miraremos qué tan fuerte es el equipo de Xela en su casa para poderse quitar ese yugo, para poderse quitar ese trabajo de que hay que esperar o cómo le no le quedó bien, quiere comprar una medicina. No, yo creo que es en donde está el engranaje, donde prácticamente desde la alimentación, desde la concentración, desde todo ese trabajo, pues ahí es en donde el que lo logre cristalizar o lo tenga al 100, pues va a decidir, va a hacer ese trabajo directamente fuerte de lo que realmente pues se tiene dentro de lo que es el escenario del fútbol guatemalteco, porque ya estamos a unos a unas horas de poder decir misión cumplida. La liga, a pesar de los altibajos que tuvieron los equipos, pero la liga se ha mantenido, ha logrado luchar y ha logrado pues vender como quien dice esos momentos directos a su afición. Sabemos de que mañana temprano pues ya la afición de Xela, hablábamos hoy de que ya se están metiendo de lleno para poder pues hacer ese recorrido hoy en la noche con tal de darle el apoyo al equipo lanudo, para poder pues darles el aliento de poder ganar el juego, pero eso será situación que se vaya a dar. Pero yéndonos al boletaje, pues prácticamente ya la gente pues tienen apartados sus lugares, quieren ingresar a buena hora, evitar alguna complicación que se vaya a dar. Entonces será el grupo de la Fuerza de Seguridad los encargados de velar por el orden que se tendrá que dar en ese juego de mañana a las 20 horas. Así que Chivos y Rojos se mirarán las caras para ver quién logra aprovechar. Si Xela logra conseguir ese título, pues estaría llegando a 8, empatando con Aurora y dejando al equipo de Antigua. Así que en sus manos tiene Xela, tiene todo lo que podría marcarse dentro de lo que es el escenario deportivo para poder pues mostrarse y saber qué es lo que se tendrá. Viéndolo todo eso, pues sabemos que en la primera división también está la final del fútbol, de la segunda fuerza del fútbol guatemalteco. Ahí estamos hablando del equipo de los Chicanos o los Gallos de San Pedro, que ya están pues a las puertas de poder pues jugar el juego de vuelta, en donde hasta el momento pues ha sido un 0-0. Tienen enfrente a su rival Deportivo Xochitepeques, pues es el equipo que realmente va a luchar y a tratar de evitar de que se le escape esta oportunidad. Sabemos de que el equipo de San Pedro pues ya está más tranquilo, ya consiguieron el boleto para la Liga Nacional para formar parte, pero ahora se espera de que pues alguno pues pueda dar ese cambio para poder pues manejar y para poderlo trabajar. Así que la afición, pues sabemos de que el sexto estado es una de las porras que tiene el equipo de Xela, pues ellos están pues pendientes de lo que vaya a suceder y de lo que vaya pues a darse dentro del terreno de juego ya directamente. Así es que este es el andamiaje de la primera división, donde prácticamente pues Xochitl ganó en el juego de ida
un gol a cero, gol de Zamorano. Hoy pues vemos nuevamente pues el cambio de algunos jugadores que van y van a ir y van a pues resultar en la primera, otros se continuarán en la Liga Nacional. Todo esto se viene dando ya que realmente pues hablábamos el caso de Sushi y el caso de San Pedro, que ellos pues finalizan la temporada el próximo domingo a las 13 horas es el juego. Entonces de ahí que salga el que vaya a quedar como campeón, pues Riesco, el equipo de San Pedro, enhorabuena, porque en el torneo de apertura quedó como subcampeón, pero en este de clausura quiere hacer las cosas diferente, quiere quedarse con el cetro. La gente de Sushi pues no le cae mal de que venga un triunfo, que poderse quedar, poder dar la vuelta, pero a través de todo eso pues hay que saber de que Sushi tiene un juego más importante para mí el día de domingo, sábado 30 a las 18 horas tiene Sushi ese compromiso de pelear el ascenso frente al equipo Nueva Santa Rosa. Ahí está el donde vamos a ir viendo de que pues juego en cancha neutral en el Estadio Pensativo, es a lo que realmente pues se podría ir enmarcando el escenario y saber cómo se va a manejar por parte de Suchitepeques para este juego allá en San Pedro, que será el día domingo y el próximo sábado cuando ellos estén visitando la ciudad de la Antigua Guatemala para poder como quien dice validar su participación o su ascenso a Liga Nacional. Así es como pues se vienen manejando los hilos por estos dos equipos. Marlon Iván de León, técnico de San Pedro, pues ahí lo va manejando, lo va llevando, mientras que por el lado de del equipo Venado, Eric González, el Speedy, pues él es el encargado de poder tenerlo dentro de lo que ha sido este andamiaje. Ya se viene enmarcando un momentito y veremos si podemos hacer una pausa para poder pues enmarcarnos dentro de lo que es el escenario.

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2: Bueno, como decíamos, pues ya la Liga Nacional tiene su final mañana a las 20 horas. La primera división lo tiene el día domingo a las 13 horas. Y la segunda división, pues prácticamente están ya listos y prestos también para poder, pues, dar ese trabajo que se dará dentro de lo que ha sido el movimiento de la segunda división, dentro de lo que es el equipo. Para los que ya vienen pues manejando, es Fray Janes es el equipo que estará peleando el ascenso con el equipo Sayacché de Petén. Entonces son de los movimientos que pues se tendrán a bien ya dentro de lo que es este escenario deportivo, y saber realmente lo que pues se tendrá dentro de lo que es ese trabajo de los equipos de la segunda división, donde prácticamente están divididos en grupos. Son 40 equipos ahí lo que se viene dando, y entonces ahí es en donde prácticamente pues se estará haciendo el amarre dentro de lo que ha sido ese trabajo. Los juegos, la programación de ascenso en la segunda división, pues vamos hablando ya de algunos equipos. Háblese del partido de ascenso a Matitlán frente a Fray Janes para el día de mañana sábado a las 14:30 horas en el estadio Revolución. Ahí será el juego dentro de lo que es el de la segunda división. La taquilla costará 50 quetzales. Todos los lugares en el estadio Revolución costará 50 quetzales. Entonces ahí son dos equipos, a Matitlán y Fray Janes, para poder pues saber qué es lo que se tiene. Mientras que el otro juego será para el día domingo a las 12 horas del mediodía, allá en el estadio Julián Tezucún. Vuelve a tener fútbol este estadio, donde prácticamente pues estuvo jugando Heredia, han jugado otros equipos, y ahora pues será el escenario para el juego de ascenso entre el equipo de Poptún y el equipo de Sayacché. Ahí pues veremos entonces este juego. Aquí la entrada será de 75 quetzales para todas las localidades. 75 quetzales. Allá en el Estadio Revolución serán 50. Entonces cada juego es diferente, el manejo de taquilla y qué es lo que realmente pues se vienen dando. Así que la segunda división, pues ahí tienen ya sus dos finales. Poptún frente a Sayacché el día domingo, domingo 24 a las 12 del mediodía en el Julián Tezucún, y el otro juego el día de mañana sábado a las 14 horas con 30 minutos allá en el Estadio Revolución, el estadio del equipo de la Universidad de San Carlos, equipo que está en segunda división pero no clasificó, ya no llegó. Lo vimos cuando estuvo jugando en la tercera división. Ahí sí lo estuvimos pues compartiendo y todo eso, viendo qué era lo que hacían, pero ahora que subió en segunda, pues llegó a octavo, si no estoy mal, hasta ahí logró quedarse. Pero este escenario será para los dos equipos, para Fray Janes o para Amatitlán. Acá hay que decir de que Amatitlán pues hizo un buen torneo de apertura, pero en el clausura, para olvidarlo, no dio el do de pecho, y qué era lo que podría enmarcarse o darse dentro de lo que ha sido este escenario. Entonces ahí es en donde prácticamente pues se viene manejando los hilos de la segunda división, y poder pues manejar trabajo que se da dentro de lo que es este escenario, y así pues buscar el manejo de la segunda, de lo que se da dentro del fútbol guatemalteco. y será pues escenario para poder pues articular y saber que segunda, primera y Liga Nacional pues tienen ya sus últimos cartuchos para poder pues saber qué es lo que realmente pues se va a tener dentro de lo que es este trabajo. Así que la Liga Tercera División pues es otro de los que estaremos pues observando ahí. Ahí hay pues muchas de las situaciones aquello de que los equipos pues prácticamente unos se van, otros llegan, no aguantan el trajín, no de jugar, sino que no aguantan el sistema del trabajo administrativo, de llegar a sesiones, de pagar lo que se tiene dentro organizados, ahí es diferente. Los ascensos de la tercera división del fútbol guatemalteco, pues ahí estamos ya listos y prestos, pues los repechajes por el ascenso a la Liga de Fútbol para el domingo 14 de junio en el Estadio Municipal de Sanarate. Aquí podríamos decir que el equipo que prácticamente se viene manejando, el Deportivo Municipal, frente, ese es en el Estadio Sanarate a las 8 de la mañana, frente a los equipos que realmente pues se vienen manejando por parte de la tercera división, que son equipos que prácticamente pues se vienen manejando dentro de lo que es este escenario. Flores FC va a enfrentar a FC Ocos a las 11:30 el día domingo 14 de junio, y AFFI enfrentará a Petapa el día domingo 14 de junio a las 15 horas. O sea que los tres juegos de la tercera división serán solo en la cancha del estadio de Sanarate. Ahí es en donde será el juego de lo que podría enmarcarse dentro de lo que es ese trabajo, que es lo que se tiene. La Muni Villanueva pues enfrentará al equipo municipal R19 a las 8 de la mañana. Entonces ya más o menos se van pues dando los quehaceres de estos equipos de las semifinales o a finales de ascenso, dentro de lo que ha sido ascensos a la Liga Segunda División. O sea que estos son los equipos que estarán jugando. R19 de Zacapa enfrentará a la Muni de Villanueva para el juego a las 8 de la mañana. Entonces ahí es en donde ya pues se maneja la Muni de Villa Canales. Pues luego será pues el juego entre Flores FC y Ocos y AFFI frente a Petapa. Esos son los tres juegos que se darán de ascenso de la tercera división a la segunda, que prácticamente pues ahí se viene manejando. El momento pues no hay mañana, 90 minutos para conocer a los dos equipos que darán pues ese trabajo directo a la tercera a segunda división. Así es como pues ya se encuentra el escenario, y veremos entonces cómo se podrá pues marcar dentro de lo que ha sido el fútbol guatemalteco. Así es que tercera división pues ellos tienen para el 14 de junio. Ya ha empezado el mundial. Yo creo que ahí sí no hubo tanto problema porque han estado un poquito más retirados. Entonces ahí es en donde no hay problema para poder pues saber quién podría pues hacer el trabajo. Y de esa cuenta pues ya los equipos pues ahí se tienen ya preparados para poder manejar los hilos de los equipos Boca por el pase a la final. Entonces esa es en la tercera división, ya se vienen manejando para poder pues saber qué era lo que tendría que tener cada equipo, pero ahí estamos listos y prestos para poder pues seguirles compartiendo a ustedes lo que ha sucedido en lo que es la Liga Nacional, primera, segunda y tercera división del fútbol guatemalteco. Así que, ¿qué es lo que nos queda por tener en todo esto? En la tercera división, el portero menos vencido fue Brian Pérez, del equipo de Petapa. Luego le siguió Dani Corrales, del equipo del equipo que prácticamente se viene dando, de Flores FC. Y el arquero, tercer arquero menos vencido, Milham Iscopal, fue el tercer arquero del equipo de Salamá. Ellos son los que pues se mantienen en esa serie, y de lo que pues se viene manejando dentro de lo que ha sido el trabajo, ver de qué manera puede pues ir sumando. Así que eso es lo que se viene dando dentro de lo que es el fútbol guatemalteco, de cara a lo que será ya el mundial. Pues lo tenemos cerquita, el 11 de junio será el inicio, y pues nosotros estaremos siempre al tanto de lo que vaya a suceder y a darle seguimiento a lo que pues podríamos enmarcar. Así que no nos queda más que agradecerles a ustedes su fina atención de este día viernes en su programa deportivo, para poder pues ir observando todos los manejos que se han venido dando dentro de lo que es el fútbol guatemalteco. La tercera división, pues ahí son más de 80 equipos, la segunda son 40, la primera son 20 y la Liga Nacional son 12. Eso es lo que se tiene del fútbol. Cartaginés, pues en el fútbol centroamericano, le ganó a Saprissa el duelo y es el campeón del fútbol costarricense. Así que bien por el equipo cartaginés. Así que se vienen dando los resultados. Otros equipos todavía pues están pendientes de saber quién es el campeón, y Guatemala lo tendrá el día de mañana. Después de las 22 horas sabrán quién es el campeón. ¿Será Municipal o será Xelajú? Cuídense bastante y que tengan un feliz descanso y que tengan un buen fin de semana, y a traerle con todo, porque vamos a estar prestos para poder estar enterados de lo que vaya a suceder. Pásenla muy bien. Guatemala, tierra bendita de Dios.
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4: 7:00 p.m.
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Queremos agradecer la fineza de su sintonía, la comunicación y la interacción que tienen con nosotros en esta programación muy especial en este viernes 22 de mayo. Agradecemos su sintonía. Y definitivamente también agradecemos la comunicación que tienen con nosotros a esta hora de la noche. Un agradecimiento muy especial a las personas que también interactúan a través de las redes sociales. Siempre es un gusto, un privilegio y un placer contar con su sintonía. Vamos a dar inicio en la parte musical escuchando a los maestros de marimba Kai Bilbalam, que nos interpretan la melodía Eterna Primavera.

Gracias por acompañarnos en la programación de Buenas Noches desde Antigua Guatemala. Un buen agradecimiento a las personas que continúan interactuando con nosotros. Estamos en las 19 horas con 8 minutos. Un agradecimiento definitivamente muy especial a usted que se conecta con nosotros, a usted que interactúa también a través de las redes sociales. Siempre muy agradecido por su comunicación, por su sintonía y por noche a noche conectarse con nosotros e interactuar a través de las redes sociales. Vamos a darle continuidad a nuestro programa en la parte musical y escucharemos a continuación a los maestros de marimba Alma Primaveral. Ellos nos interpretan la melodía Ana Paula.

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1: Muchas gracias por acompañarnos en nuestra programación habitual y en este viernes definitivamente disfrutando de este culmen de la semana, una semana laboral que también ha traído muchas cosas definitivamente muy muy interesantes. Así que agradecemos su comunicación. Gracias, doña María Becker. Bendecida noche de viernes, Anthony y Radio Escuchas. Me podrían complacer con la melodía Guatemala. También gracias a doña Isabel Espinoza. Buenas noches, bendiciones para todos. Con muchísimo gusto vamos a buscar la melodía que nos solicita y pues también vamos a estarla incluyendo pues en la programación de esta noche. Queremos agradecer a las personas que también interactúan con nosotros. Recuerden que pueden comunicarse a través de la vía WhatsApp 5419-2408 o también lo pueden hacer a través de www.metropolisantigua.com. 7 de la noche con 14 minutos. Vamos a escuchar esta melodía que pues tenemos ya en programación a cargo de los maestros de marimba antigua. Escuchemos Tú me acostumbraste.

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1: Agradecimiento muy especial a quienes están en sintonía en la programación de Buenas Noches desde Antigua Guatemala. Estamos en las 19 horas con 43 minutos. Agradecemos la comunicación de doña Isabel Spielman, de doña Alba Pineda, también doña María Becker, que también se comunica con nosotros. Recuerden que también pueden reportar su sintonía a través de las redes sociales, a través de las plataformas digitales, como lo es el 5419-2408, 5419-2408 es nuestro número directo a cabina. Gracias por acompañarnos, gracias por estar interactuando con nosotros. Nos alegra mucho el compartir con ustedes y llevarles una excelente programación. En Buenas Noches desde Antigua Guatemala. Escuchemos de los maestros de marimba Unión Musical la melodía titulada Retaluleu.

Continuamos en nuestra programación a través de Metrópolis Antigua, la radio en línea. Gracias por acompañarnos, gracias por interactuar con nosotros a través de las redes sociales. Recuerden que ustedes también pueden interactuar con nosotros a través de las redes sociales, a través del 5419-2408, 5419-2408, nuestro número directo a cabina. Estamos en las 19 horas con 48 minutos. Gracias por su comunicación. Gracias a Alba Pineda por el reporte y por también estar en sintonía. Vamos a un nuevo espacio musical y escucharemos a continuación la melodía La Cumbia de Lauri, interpretado por los maestros de marimba Teclas Morenas.

Continuamos en nuestra programación en Buenas Noches desde Antigua Guatemala, viernes 22 de mayo. Un saludo muy cordial en verdad a las personas que noche a noche se conectan con nosotros y también interactúan a través de las redes sociales. Es un gusto, un privilegio y un honor poder contar con su sintonía. Y también gracias por estar interactuando con nosotros a través de las redes sociales. Recuerden que nuestro número directo a cabina está completamente disponible, 5419-2408, para que se puedan comunicar y para que también nos puedan dejar sus comentarios. El agradecimiento a todas las personas que noche a noche se conectan con nosotros y también interactúan a través de nuestras plataformas digitales. Es un gusto, un placer acompañarles en nuestra programación. Escuchemos a los maestros de marimba Sonora Quetzal, que nos interpretan la melodía Flor de Mayo.

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1: Quiero agradecer la fineza de su sintonía, la comunicación que han tenido con nosotros. Muchísimas gracias, en verdad, a las personas que interactúan a través de las redes sociales, a quienes pues también nos han hecho llegar a sus solicitudes musicales. De verdad, nos alegra el poder compartir con usted y el poder también interactuar a través de las redes sociales. Muchísimas gracias por habernos acompañado en la programación de Buenas Noches desde Antigua Guatemala. No nos queda más que agradecer su sintonía, su comunicación y la invitación también que queda abierta para que el próximo lunes nos pueda sintonizar de 19 a 20 horas. Vamos a despedirnos con esta melodía a cargo de los maestros de marimba Perla de Hormigo y la melodía titulada Esa Pareja. Que tenga una excelente noche. Con permiso.

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1: 8:01 p.m.
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2: 9:02 p.m.
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2: 10 de la noche, con 2 minutos.
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2: 11:03 p.m.
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1: 12 de la noche, con 2 minutos.
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1: 8 de la mañana en punto.
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2: 9 de la mañana en punto.
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1: 11 de la mañana, con 59 minutos.
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1: 2:59 p.m.
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1: Bueno, amigos, bienvenidos a esta programación que le damos siempre de Metro Ritmos a través de metrópolisantigua.com, la radio en línea desde la antigua Guatemala. En esta tarde, bueno, se siente bastante calor aún todavía, estamos a 22 grados según marca acá el termómetro del clima y el tiempo. Nosotros es un gusto que ustedes estén compartiendo lo mejor de la música en esta tarde, con esa música para bailar y disfrutar, con esos temas tan especiales y que usted también, espero usted disfrutando en cualquier actividad que esté desarrollando ahí, en su área, en el trabajo, o si va en alguna ruta de nuestro país, pues llegue nuestro saludo cordial. Y también fuera de nuestras fronteras patrias, un saludo a cada uno de ustedes que la estén pasando excelentemente bien en esta tarde. Bueno, estamos llegando a las 15 horas con 47 minutos y a esta hora también con este calorcito, tan grande de decir salud. Que la siga pasando muy bien y vamos a, también aquí a complacer con música para que usted pueda disfrutar de esta tarde bastante calurosa, ya nublándose también aquí en Antigua Guatemala. Así que si usted viene acá a Antigua Guatemala, tomarlo en cuenta, que siempre la carga vehicular la que siempre es el dolor de cabeza en Antigua Guatemala. Pero bueno, nuestro saludo cordial desde la Antigua Guatemala y nos vamos con estos temas también especiales para que usted diga salud a esta hora de la tarde.

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2: Bueno, nos vamos a poner románticos también esta tarde. 15 horas con 52 minutos.

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1: 4:00 p.m.
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2: Bueno, estamos llegando a las 16 horas con 5 minutos en esta tarde. Ya el calor va pasando y bueno, se viene, parece que también la lluvia ya, según reportes que tenemos, ya viendo lluvia en algunos lugares. Está bueno, ya está lloviendo en algunos lugares de la ciudad capital. Entonces, a todos nuestros buenos amigos que nos escuchan en diferentes lugares de nuestro país, principalmente ciudad capital, pues mucha precaución, ya que ya el agüita se dejó venir allá en la ciudad capital. Así que mucha precaución si usted se dirige hacia la ciudad capital. Y bueno, ahorita ya empezará la lluvia en todo el país entonces. Así que le invitamos a que con mucha paciencia para que usted se pueda dirigir hacia la antigua Guatemala. Recordemos que el domingo hace 8 días también llovió acá en todo lo que fue Santa Lucía, Milpas Altas, toda esa parte de ahí. Entonces sí hubo algunos accidentes en la bajada de Las Cañas. Así que mucha precaución para que usted siga gozando siempre de los espacios que nos brinda siempre la madre naturaleza y también seguir disfrutando con la música en esta tarde.

Bueno, amigos, nos reportan ya en Ciudad Capital, específicamente en las zonas 9, 12 y 13 de la Ciudad Capital, pues ahí, hay mucha lluvia, está cayendo muy fuerte la lluvia y ya se registran varios hechos vehiculares, así que eso es en Ciudad Capital. Y reportan también que aquí en San Lucas, Misco y San Lucas, pues el agua está bastante fuerte, entonces recomendamos a cada uno de ustedes, estimados amigos, oyentes, que siempre están pendientes de Metrópolis, pues conducirse con mucha precaución si usted se dirige a diferentes, aquí a la Antigua Guatemala o al lugar donde usted se dirija durante esta tarde. Y bueno, y mañana también tomarlo muy en cuenta que la lluvia se ha hecho presente ya en nuestro país y tomar las medidas necesarias para evitar cualquier situación que se pueda dar con la familia. Así que, repitiendo nuevamente con ustedes la información, zonas 9, 12 y 13 en Ciudad Capital, pues bastante fuerte la lluvia. Ya se registran varios hechos vehiculares también en Misco y en San Lucas, Zacatepec, que también ya se reportan intensas lluvias allá en esos lugares. Así que mucha paciencia para con ustedes, conducirse con mucho cuidado y por supuesto recuerden que siempre en casa alguien espera. Bueno, nosotros seguimos aquí con lo mejor de la música en esta tarde para que usted siga disfrutando de esta tarde, una tarde tan especial. Ya se está nublado, aquí ya está nublado en Antigua Guatemala, pero con el acompañamiento de ustedes hacemos una tarde bastante inolvidable. Que la siga pasando muy bien, seguimos con más música en esta tarde para que usted, disfrutando ahí de un tequilita o de algún refresco por ahí, también pueda decir salud en esta tarde.

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Bueno, amigos, estamos llegando a las 16 horas con 28 minutos. Ya el agua se hizo presente en Antigua Guatemala, así que mucha precaución si usted se dirige a canas en principales calles y avenidas de la Antigua Guatemala para no tener ningún inconveniente, porque la Antigua se inunda, recuérdenlo. Así que le invitamos a que usted con mucha precaución pues esté ahí paseando en diferentes calles y avenidas, visitando también las principales iglesias de la Antigua Guatemala. Dejó venir la lluvia, gracias a Dios, y nosotros aquí seguimos acompañándoles con lo mejor de la música en esta tarde de este sábado 23 de mayo, ya el penúltimo sábado del mes de este mes de mayo, celebrando a las madrecitas, que vamos a poner algunos temas del Día de la Madre también. Bueno, aquí nosotros seguimos programando lo mejor de la música, esperamos que usted también en su hogar esté ahí cómodamente en el lugar con la familia, con los seres queridos, con aquellos que durante la semana no los vemos, pero el fin de semana es necesario compartir también con la familia. Así nos vamos con estos temas, también de una orquesta muy especial, con un mix de Camilo Sesto. Como diría aquel estimado compañero, si aquella me dejó no fue porque fuera pobre, sino me dejó por feo. Que siga disfrutando nuestra música aquí a través de Metrópolis.

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2: Bueno, amigos, la lluvia ya se hizo presente acá en Antigua Guatemala. Nuevamente le repetimos a usted, y aquí ya está lloviendo así bastante fuerte, así que mucha precaución, mucho cuidado si usted transita por las principales carreteras de nuestro país y principalmente acá en Antigua Guatemala, porque realmente el empedrado y bueno, las circunstancias no permiten caminar rápido. Pero bueno, nosotros aquí siempre llevándoles lo mejor de la música en esta tarde, cuando son las 16 horas con 49 minutos de este sábado 23 de mayo, penúltimo sábado del mes de mayo, y nos vamos al mes de junio, llegando ya a la cintura del año 2026. Realmente el tiempo bastante rápido y nosotros aquí seguimos complaciéndoles con la música de Metrópolis y su programación de Metro Ritmos.

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2: 5 de la tarde en punto.
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2: Bueno, pues para mí ha sido también muy grato estar siempre compartiendo con ustedes los fines de semana la música, los ritmos a través de Metro Ritmos en su programación acá con Metrópolis. Y realmente es bastante agradable estar compartiendo con ustedes siempre, recordando todos esos temas que los hicieron bailar hace unas épocas y que ahora también no dejan de estar siempre sonando bueno, en los principales medios acá de nuestro país. Nosotros siempre es un gusto llevarles siempre la mejor música para que usted siga gozando y disfrutando de esos temas, temas para bailar y disfrutar. Y bueno, vamos con estos temas también muy especiales, en un homenaje que se hizo al grupo Rana, para que usted siga recordando esos tiempos, también con una gran orquesta, con Sangre Morena de Manuel Guillén.

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1: Bueno, los temas que nos hicieron transportados a través de la música en los años 80. Y qué bueno que está con ustedes compartiendo siempre esta música. Estamos llegando a las 17 horas con 14 minutos. Allá en la ciudad capital, pues la situación es bastante complicada porque en la avenida Hincapié pues han caído ya algunos árboles y está tapado el paso, y eso ya es ya parte de lo que se tiene que vivir en esta época de lluvia. Y le recomendamos con mucha paciencia a usted también circular en las principales carreteras de nuestro país y hacerlo con mucho cuidado. Bueno, lo mejor de la música en esta tarde a través de Metrópolis y su programación de Metro Ritmos, llevándole a ustedes siempre esos temas. Y bueno, en esta tarde vamos a incluirse un tema muy especial también, recordando aquellas marimas orquestas que fueron, bueno, las que estaban en las principales fiestas acá de la antigua Guatemala y de todo nuestro país, y que fueron temas que nos hicieron también disfrutar y bailar tan en los lugares tan especiales que preparaban para esas fiestas, para hacer los famosos enramados, todo lo que conlleva siempre este tipo de actividades que se desarrollaban en aquella época. Pero vamos a recordar también un poco de música, en este caso de la Ecos del Pacífico, una agrupación que dejó huella en nuestro país y a nivel internacional también, por qué no decirlo,

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Bueno, con este tema Noches de Fantasía estamos llevando también a ustedes este platillo musical a través de Metrópolis desde la antigua Guatemala. Que usted siga gozando, disfrutando siempre de nuestra música. Y estamos llegando a las 17 horas con 28 minutos. Y bueno, mañana también se espera que se tengan lluvias acá en nuestro país, principalmente acá en antigua Guatemala. Así que hay que andar preparados ya de hoy en adelante, porque en cualquier momento pues la lluvia se deja venir. Y hay que andar preparados pues para cualquier situación que se nos dé. Aquí nosotros seguimos con más música, con más ritmo hasta lo de la tarde, para que usted siga gozando de nuestra programación, la programación de Metrópolis desde la antigua Guatemala.

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Bueno, amigos, sabemos del estrés que se vive en nuestro país por estar manejando mucho tiempo sobre las carreteras de nuestro país, no solo por el estado que se encuentra, sino que también la carga vehicular ha crecido bastante en nuestro país en los últimos años. Pero también eso no nos exime de nuestras responsabilidades de cuidarnos y de cuidar también siempre los espacios donde nosotros nos vamos conduciendo. Bueno, el día de hoy, pues lamentablemente es lamentable que se siga dando este tipo de situaciones, ya que camionetas que se conducen de Santa María de Jesús y de San Juan del Obispo hacia la antigua Guatemala, pues hubo un encuentro ahí de peleas entre estos amigos choferes de estos buses. Lamentablemente, ausencia de la Policía Municipal de Tránsito, de la PMU, de todos. O sea, no hay un control exactamente sobre esta parte. Y lamentablemente, pues están estos hechos. Las personas van en las camionetas, se arriesgan. Y bueno, tanto que ese tema sería muy largo del poder hablar en esta tarde. Sin embargo, le pedimos siempre a nuestras autoridades velar por la seguridad de todos los usuarios que se dirigen a los principales municipios acá cercanos a la antigua Guatemala, para que se deje de estar dando todo este tipo de situaciones. Es lamentable para nuestro municipio de Antigua Guatemala de ser considerado tranquilo y que se brinda mucha seguridad, pero lamentablemente no. Ni la Policía Nacional, sí, o sea, no hay nadie que vele por la seguridad de esta antigua Guatemala tan querida. Pero bueno, solo damos este comentario, pero ahí sí que serán las autoridades las que encargadas de velar por este tipo de situaciones que se dan con los compañeros, o sea, con los buses, con los choferes de estos diferentes buses. Bueno, nosotros nos vamos con más música en esta tarde. Que sigan gozando de nuestra programación, llegando a las 17 horas con 49 minutos.

Bueno, amigos, estamos llegando a las 17 horas con 54 minutos. Recuerden, sábado 23 de mayo, llevándole siempre la mejor música para bailar y disfrutar a esta hora de la tarde. Y realmente para mí ha sido un gusto de estar con ustedes compartiendo en esta tarde de 23 de mayo la mejor música, esos temas que nos hicieron a nosotros recordar, hacer ese recorrido musical en esos tiempos y la época en que nos ha tocado vivir. Y pero bueno, aquí nosotros llevamos siempre esta música para que usted siga gozando con nosotros a través de metrópolisantigua.com, la radio en línea desde la antigua Guatemala. Realmente interesante toda la música que le hemos llevado con ustedes durante esta tarde y esperamos que siga con nosotros. Ya viene Don Iván Pelén con Oxígeno para llevarle siempre la música para recordar a través de Metrópolis. Don Iván Pelén ya está aquí listo, preparado en la nave central de Metrópolis para llevarles a ustedes la mejor música en esta tarde. Para mí ha sido un gusto estar con ustedes compartiendo en esta tarde, desde las 3 de la tarde a esta hora, 6 de la tarde, 18 horas, llevando siempre la mejor música. Que pasen un excelente fin de semana y será hasta el próximo sábado, si es que Dios lo permite, que estaremos nuevamente con ustedes compartiendo la mejor música, merengue, cumbia, salsa y orquestas a través de Metrópolis. Con permiso, que pase una excelente tarde.

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2: 6:00 p.m.
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